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5: Hola, mucho gusto y bienvenidos a una noche más en directo. Esta vez les traemos un programa muy especial para todas las madres, por obviamente el Día de las Madres. Venimos con un poco de retraso, pero siento que eso es parte de la magia. Y conmigo esta vez tengo a dos personas muy importantes compartiendo el micrófono conmigo, así que por favor, buenas noches, Marco.
6: Muy buenas noches, te voy a contestar como Fernando Palomo, no compartimos micrófono porque cada quien tiene el suyo. Eso lo dicen en el FIFA, me recordó esa frase. Muy buenas noches, un gusto como siempre estar aquí cada viernes en este programa.

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1: Y bueno, pues aquí también está Jorge Villegas. Como dijo Daniel, es un programa especial con un poco de retraso porque, ya sabes, le dijimos la semana pasada que traíamos las fechas un poco movidas, pero no se nos olvidó. Aquí lo tenemos listo para ustedes, para que lo disfruten. Y pues nada, desearles a nuestras mamases y todas las mamás que lleguen a escuchar este programa, pues que hayan pasado un muy, muy, muy feliz Día de las Madres el pasado domingo.
2: Eso es, así que bueno, básicamente el concepto del programa de hoy es canciones que te recuerden a mamá o canciones que generalmente se dedican para el Día de para el Día de la Madre. Género libre, idioma libre, país libre, vida libre. Así que por favor, Marco, inaugura con la primera canción.
0: ¿Yo por qué? ¿Quién me aprobó esa solicitud? No estoy preparado para eso.
2: Bueno, así es la vida, pero entonces si quieres mejor vamos con Jorge.
1: Pues va. Ok. En ese caso yo voy a abrir el programa con, creo que el artista por defecto de las madres, al ya denominado papá de todo México. En el caso de mi mamá es muy fan de Chayanne. El 22 de abril, sí, el mes pasado, pudimos ir a su concierto, gran concierto. El señor tiene ya sus añitos, pero sigue moviéndose como un jovenazo. Casi no se le notan los años. Y yo creo que los voy a dejar con una canción. Dejaría todo de Chayanne para abrir esta noche de en directo, un clásico. Y pues nada, para festejar a las mamás.

0: Regresando de estar en canción del papá de todo México. Jorge, una pregunta. ¿Chayanne todavía baila chido? ¿Es un showman?
1: No, sí. El señor sigue bailando como... Te digo, tira a los bailarines de apoyo, pero él no se queda atrás.
0: Él dice, a mí me... Yo no lo sigo a ustedes, ustedes me siguen a
1: Sí,
0: mí.
1: no, él saca a bailar a las bailarinas de apoyo, saca... Me tocó ver cómo subía una señora y bailaba con ella un poquito y luego se la llevaba atrás del escenario. O sea, Chayanne se quedaba en el escenario, ¿no? Pero se llevaban a la señora detrás del escenario.
0: ¿La abducían?
1: Ajá. Sí, era para el camino.
2: ¿Cuántos años tiene?
1: Chayanne, de tener como unos 50.
0: Yo creo que...
2: ¿50 años tiene Chayanne?
0: Pues, o sea, para el término de las... O sea, me hace sentido que tenga 50 y tantos.
1: 57.
0: Ah, 57.
2: Tiene casi 60 años
1: Tiene casi
2: Chayanne.
1: 60 años, sigue dando conciertos, el señor salta, corre, baila, da vueltas casi, casi.
2: Pero Chayanne se ve como de 40.
0: Tiene 50
1: Sí,
0: años el
1: sí.
0: ratón Miguelito, pero sigue tan joven.
2: No manches.
0: Pero bueno, Jorge, ¿de qué te... ¿Por qué esta canción? ¿Por qué es precisamente esta canción?
1: Porque es de las favoritas de mi mamá. Te digo, en general Chayanne le encanta a mi mamá. Tal vez no sea de las personas que vayan a los conciertos y gritan, hazme un hijo y no sé qué. Pero pues yo sé que lo piensa.
0: Bueno, pasa, ¿no? Bueno, está
2: Un
0: bien.
2: saludo, por
0: Un
2: favor.
0: saludo, un saludo.
1: Perdón, ma. Pero sí, no, le gusta mucho, es la segunda vez, ya le he contado alguna vez en este programa la anécdota de que mi mamá ha recurrido a métodos pues que no son muy ajá,
2: Cuestionables.
1: para conseguir entradas para el concierto de Chayanne. Creo que ha ido unas 3 o 4 veces a verlo. Y
0: Irá
1: bueno,
0: más veces, esperemos.
1: y cada vez se disfruta como si fuera la primera.
0: Eso es lo
2: Es
0: chido.
2: como Enrique Guzmán de tu mamá, Chayanne. Hombre, Enrique Guzmán era un fenómeno también y era la misma historia. ¿Dirías que cuando tengo 80 años, Chayanne, tu mamá lo seguiría yendo a ver?
1: Yo creo que sí. Sí. Este señor de... Te digo, yo creo que es una teoría. La señora que recolecta en el concierto es como que a la que le succiona la juventud para poder seguir dando shows y...
0: Pues de repente la señora empieza así a caminar encorvada a medio baile. Digo que hace sacrificios de sangre, ¿no? Como si fuera vampiro. Como si
1: Ajá,
0: fuera Dorian Gray.
1: algo así, algo así. Yo creo que eso sí debe tener, por ahí.
0: Sí, bueno, yo también creo. Pero bueno, yo quiero llamar a Timbiriche al estrado para la canción de Mamá. Que me recuerda muchísimo a mi mamá. A mi mamá le gusta mucho Timbiriche, igual que a mi tía. Pero bueno, me recuerda a esta canción mucho y me recuerda mucho a festivales de primaria donde te ponen a bailar. ¡Mamá!
1: Ah, sí, cierto.
0: Pero bueno, vamos con Mamá de Timbiriche.

Pues vamos con más música en esta noche en directo. Yo voy a mandar a Hash. Hace mucho que no escuchamos Hash en este programa. Hubo una época en la que siempre se sacaba a colación Hash. Ya tiene bastante tiempo que eso sucedió. Hay muchas canciones buenas de Hash, pero yo creo que hay una que me acuerdo que alguna vez escuché en la radio y dije, órale, qué fuerte, qué fuerte momento tuvo que haber vivido Hash para escribir esa canción, que es la canción, se llama Lo que un hombre debería saber. Mándale un mensaje de los buenos días, haz como si no sabías cuando te cuenta algo por tercera vez. Curioso, curioso, me gusta mucho esa canción, es bastante buena, así que escuchémosla para esta noche de en directo.

0: regresamos. Esperemos haya tomado nota. Consejos de la vida que Hash nos deja. Y regresándonos un poquito más a las canciones de los festivales, esa canción en específico es como el predeterminado para decir vas a llorar.
1: Sí.
0: O sea, no hay forma.
1: Vengo a hacer una pregunta a las mamás que nos estén escuchando. ¿En los festivales de primaria, sí lloraban de veras? Esa es mi pregunta más legítima. El otro día vi un TikTok que decía la mamá tratando de forzar su llanto para que el bebé piense que le gustó. Y yo sí quiero decir, ¿sí les gustaban? ¿O nada más iban porque al niño lo ponían y era parte de su calificación?
0: Eso era horrible. Eso
1: Ay, sí.
0: para mí no está bien.
2: Que tenía que ir tu mamá para que te pusiera
0: No, no,
2: calificación.
0: no, no, no, no,
1: No,
0: no,
1: no,
0: no, no.
1: tenías que ir tú,
0: Tenías que
1: pero
0: ir
1: pues
0: tú.
1: obviamente tú, ibas a sentir muy feo que tu mamá no fuera.
2: Pero es el caso de muchos.
1: Bueno, ese es el caso de muchos, pero no, que fuera tu mamá, eso no creo que sea parte del trato.
0: Imagínate que reprobaste porque tu mamá no fue, Pablito.
2: Pues no sé, es que sí se hizo parecer.
0: No, pero sí, yo creo que sí está feo que sea como que
1: Obligatorio, ¿no?
0: obligatorio que tu calificación dependa de eso, porque muchos a lo mejor no van por circunstancias
1: Ajá, no necesariamente
0: complicadas.
1: malas. O sea, es que está trabajando. O es que no pudo, pues, está
0: Ajá,
1: enferma.
0: ajá.
1: Pero es que, por ejemplo, un día me pasó en el festival del Día del Padre que mi papá llegó tarde. O sea, llegó unos 10 minutos tarde, pero de chiquito mi noción del tiempo era mínima. Entonces, 10 minutos para mí era de que.
0: Ya no llegó, lo
1: No, yo
0: abandonó.
1: ya estaba llorando. Yo ya estaba llorando. Yo estaba con mi maestra. Es que no me quiere. No llegó mi papá. Y en eso me dice, ¿ese no es tu papá? Y mi papá iba llegando así todo apurado, sudando porque venía corriendo. Y yo luego, luego me puse feliz y ya le terminé de cantar. Pero bueno, los festivales, ¿verdad? Los festivales y el Día de la Madre. Digo, yo estaba en una primaria chiquita donde era como de 3 pisos. O sea, era más que a lo largo, era a lo alto la escuela. La peor etapa de mi vida. Pero bueno, entonces nos ponían en las escaleras, entonces así de que parecíamos coro de iglesia, porque íbamos hacia arriba en vez de hacia los lados. Entonces estaba muy gracioso porque si te tocabas hasta arriba nadie te veía, ni tú los veías a ellos. Entonces, pero bueno,
0: Es que los festivales son cosa curiosa, no sé usted, yo me acuerdo que por lo menos en mi primaria, que era donde todavía, es que no, iba por etapas, yo me acuerdo que iba por etapas, en primaria eran como que los bailables, así donde todo el mundo, no había clases, iban pasando por grupitos en el patio cívico, hacían su presentación, las mamás aplaudían, todo muy bonito y así. Luego en secundaria se convirtió en un concierto para las mamás, lo cual era muy mala onda por parte del profesor de música, porque digo, la clase de música en general era hora libre. Entonces nadie se aprendía sus canciones. Y a sabiendas de ello, te ponían todos los instrumentos y así, y los dejaban apagados. Entonces tú tocabas y no
2: Ah,
0: sonaba, y nada
2: sí.
0: más ponían la pista por encima. Eso era muy triste, la verdad.
1: Sí.
0: Para eso mejor no me hagan
1: Para
0: ir.
1: mi jornadota.
0: Ajá, yo celebro a mi mamá por otro lado. Pero no sé tu barco.
2: Yo no recuerdo los festivales del Día de las Madres, la verdad. A mí no me gustaba participar en ese tipo de festivales. No sé, nunca, o sea, recuerdo uno, estoy intentando acordarme de la canción. Creo que era de Katy Perry. Que me acuerdo muchísimo de que había una niña muy
0: Ajá.
2: interesante que quería poner la coreografía.
1: Oh, no.
2: Nunca se me va a olvidar eso. O sea, ese es lo que el recuerdo que más presente. Estoy intentando acordarme de la canción, pero no me acuerdo. Pero había un punto en el que tú mandabas una canción y se me quedó grabadísimo. Decía, ay, le mandamos un beso a nuestras mamás. Y ay, y podemos hacer esto y hacemos así y así. Miranda se llamaba.
1: Oh,
2: ¿Qué habrá sido de ella,
1: la
2: eh?
1: rosteada del año 5.
2: ¿Y qué habrá sido de Miranda, eh? ¡Qué
1: Envíale un
2: locura!
1: WhatsApp.
2: No, pues en ese momento ni teléfono tenía. Era primaria. Nunca supe qué sucedió con esa mujer, pero no, y hacemos esto, y hacemos esto, y como gritaba, yo estaba delante de ella,
1: Oh,
2: entonces
1: no.
2: escuchaba sus gritos sobre su ilusión que le hacía poner la coreografía mientras el profesor se reía de fondo.
1: Se burlaba brutalmente.
2: No me acuerdo de la canción, de verdad no me acuerdo, lo estoy intentando rememorar, pero no me acuerdo. Creo que era de Katy Perry o de Lady Gaga, una de esas dos era la canción, pero sí que había puesto, y hacemos así, y hacemos, no me dan escalofríos nada más de de recordarme un saludo para Miranda.
1: La compañera gritó así, oh hell no, sí. Pero bueno, Jorge, más música, por favor.
0: Vámonos con más música, los voy a mandar con otro de los artistas favoritos de mi mamá. Este señor sí sé que le encanta. También, es Sir, porque siempre que digo su nombre dice, es Sir Rod Stewart. El señor dice que es un señorón. Y los voy a dejar con, creo que una de las canciones más icónicas, Daya Think I'm Sexy, porque así va, no es Do You, es Daya Think I'm Sexy, porque tiene que meterle estilo, ¿no? Así que, oh, sí, yo soy un chico cool. Entonces, Do You Think I'm Sexy, de Rod Stewart, para ti, mamá, disfrútalo, y regresamos con más para esta noche de En Directo, festejando a las mamás.

regresando de Die, I Think I'm Sexy, del Sir Rod Stewart, a la mamá de Jorge. Así que yo quiero aprovechar para también mandarle una a mi mamá. Vamos con Mi Cariñito, del gran Pedro Infante.

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5: Hoy regresamos y yo sé que seguramente van a decir, ay, hablen de algo más que no sean los festivales. Pero es que muchas veces los festivales, por lo menos durante gran parte de nuestras vidas, yo siento que si fueron como que...
6: Sí, sí, o sea, por lo menos los 6 años de primaria, ¿sabes? O sea, sí. Por lo menos mínimo 6 festivales. Ya después de ahí vienen los de secundaria, que no sé si en tu secundaria hicieron algo. Por sí. Ahí. En la mía también, pero en la mía creo que eran más como... No, o sea, ya no eran festivales de pon a los niños a cantar como si fueran coro de iglesia. Ya es más como de... Eran o bailables o... No, solo bailables. Yo prefería cantar. Pero bueno, igual, entonces ahí se suman otros 3, 6, en prepa ya no, en prepa creo que ya nada más era como, ya no me acuerdo qué era para el Día de las Madres. Y llegó la pandemia, entonces por lo menos 9 festivales los tengo registrados, y pues sigue siendo una parte de sus, o sea, sigue siendo casi la mitad de mi vida.
5: Sí, y por ahí va un poquito la pregunta, si nos están escuchando, díganos, si ustedes, mamá... abuelita, porque también es importante. Muchas veces esos festivales no solo son para las mamás, sino también para las abuelitas, que son parte fundamental, bueno, por lo menos desde mi experiencia, son parte fundamental de, pues ahora sí que, la infancia. Y, aunque pese a que ellas ya se aventaron sus chambas como mamás, dependiendo, con sus hijos, que pues ya son adultos y tal vez hasta son mamás, como en el caso de mi madre, pues aún así se avientan, ahora sí que ese segundo round, ayudando muchas veces cuando trabajan y así, y pues también se les tiene que reconocer porque gracias a ellas hoy es que tenemos a nuestras mamás y aún así siguen presentes para nosotros.
6: Sí, es que, o sea, yo tengo muy presente a mi abuelita durante toda mi vida, a mi abuelita materna, a mi abuelita paterna casi no logré convivir con ella por la parte inicial de mi vida, más bien, logré convivir con ella apenas la parte inicial de mi vida. Ya después, o sea, tengo recuerdos muy vividos, o sea, tengo varios, tengo pocos recuerdos, pero vividos con mi abuelita paterna. Pero sí es importante recordar a las abuelitas porque siempre ha sido parte importante, o sea, en la mayoría de las personas, especialmente los mexicanos y los latinos, han sido parte importante de nuestras vidas. Porque a diferencia de otras culturas, que es como, bueno, ya, a partir de los 20 años, shu, palomita, shu.
5: Adiós.
6: Específicamente en Latinoamérica tenemos una cultura de familia.
5: Sí.
6: O sea, bueno o mala, tenemos una cultura de familia.
5: Pero es curioso, porque hace rato, igual que decías de lo del Festival del Día de los Padres, esa cultura de familia está más apegada a la mamá que al papá.
6: Justa, yo creo que es justamente por la forma de crianza del papá. Ajá. Es el que trae el pan a la casa y pues generalmente comparte. O sea, mientras el papá está trabajando, ponemos el trabajo que quieras. Convives más con la mamá y la mamá es la que te cría, la mamá es la que te da de comer. De nuevo, estereotípicamente la familia.
5: Sí, con el tiempo ha ido cambiando eso muchísimo. Claro que sí. Y ya se dan muchísimas otras cosas. Pero sí, porque es que hasta es chistoso lo del Día del Papá. El Día del Papá existe casi casi por obligación. Es, ni siquiera es que haya un día específico, es como el tercer sábado de junio, una cosa así.
6: ¿Está?
5: Ajá, ni siquiera es un día específico, es un día random de junio. Ahí cae el Día del Papá, si te acuerdas que existe, existe, y si no, pues, felicidades.
6: Yo le mando un saludo a mi papá. Yo sí te quiero, papá. No, yo sí te quiero.
5: Yo también quiero mucho a mi papá, pero te digo, en general el Día del Papá ni siquiera tiene un día específico, si no mal recuerdo. Y por ejemplo, igual, en el caso de los festivales y así, con los papás, no había nada. Era nada más como de que un rally deportivo y ni siquiera era como para que el papá... Esos rallies deportivos son muy graciosos porque los papás son muy competitivos. Sí. Y traen a los niños de que como costal de papas arrastrando por todos lados y se les olvida que traen al hijo ahí. Entonces es como... Con uno sí es como que más cuidadito, de que, ay, que sea bonito para la mamá. Y por otro es como que, sí, que se divierta el señor. Entonces,
6: que compitan entre ellos.
5: Es chistoso esa dualidad que existe entre cómo se festeja mamá y cómo se festeja papá. Pero bueno, ya, llegaremos al punto en el que se festeje a papá. Porque hoy, bueno, esta noche en específico, se festeja a mamá una semana después.
6: Claro, es parte. Esperamos que los hayan consentido mucho sus hijos. Esperemos que les hayan dado un día especial. Esperemos que todo haya pasado bien. Y si no, jalen las orejas a sus hijos, por favor. Porque se tiene que festejar a la mamá, también al papá, aunque Jorge no quiera.
5: Pues yo no dije que no quiera.
6: Pero sí, esperemos que las hayan festejado como se merecen. Porque pues parte de nuestras vidas y parte de nuestros valores sigue viniendo de ustedes. Por lo menos mías.
5: Sí.
6: No se viega.
5: No.
6: Yo no 100%. Generalizo. Pero pues sí, ¿verdad? Entonces yo digo que pues más música, ¿no, Jorge?
5: Más música. Voy a mandarlos con otro imperdible que no falta en las playlists de las mamás, creo yo, Alejandro Fernández.
6: Claro que sí.
5: Él no puede faltar. Y yo le dedicaría una canción porque nos da risa. Es más, porque la escuchamos y nos da muchísima risa lo que dice. No lo voy a poner porque sí dice cositas un poco que nos censurarían en la estación. Ma, tú sabes que para las risas escuchamos Felicidades de Alejandro Fernández. Pero en este caso vamos a escuchar Me Hace Tanto Bien, una canción bonita, ad hoc a las fechas. Entonces vamos con ella y regresamos con más plática, más festejo para las mamás y más en directo.

0: Regresando de la canción que mandó Jorge, oye, ese mensaje subliminal estuvo bonito. Qué bueno que no la pusiste, pese a que hemos puesto cosas peores, pero el programa de hoy es bonito, es lindo, es emotivo. No creo que...
1: Esto es haciendo referencia a la canción que mencioné que nos daba risa.
0: Exacto,
1: exacto.
0: A mí. No la de más tanto bien. Ajá, ajá. Exacto. Pero bueno, así que siguiendo con la línea de más música, porque siento que nos soltamos un textazo. Vamos con Madrecita de José José.

Pues en este tipo de festividades las canciones de Ed Sheeran por alguna razón resuenan mucho. Nunca he terminado de entender el por qué. A mí me gusta mucho Ed Sheeran, pero por alguna razón siempre que había un festival o alguna cuestión por el estilo, siempre terminaba en algún punto llegando una canción de Ed Sheeran. Y normalmente estaba o Shape of You o Perfect o Photograph o también Thinking Out Loud. Pero por hoy será Shape of You la canción que mandaré para que sigamos celebrando a las mamaces en esta noche de en directo.

porque tengo un recuerdo muy bonito con mi abuelita de escuchando esa canción. Y pues nada, vamos con ¿Por qué me haces llorar? De Juan Gabriel, para seguir con esta noche de En Directo.

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2: Regresando de Juan, vamos con más música. ¿Qué les parece si las mando con Bella de Mijares?

Emanuel y Mijares no podían faltar. En mi caso no puede faltar Joan Sebastián, Secreto de Amor. Es una canción que mi mamá ponía mucho cuando estaba yo chiquito. Creo que es una de las primeras canciones que se me pegó en la mente. Yo soy una persona a la que se le pegan canciones constantemente y está repitiendo en bucle el mismo fragmento de la canción. Creo que la primera de esas canciones fue Secreto de Amor. Así que escuchémosla, señor Joan Sebastián. Descansa en paz en esta noche en directo.

0: Regresamos y creo que otro artista que no puede faltar a la hora de festejar a mamá es el señor Marco Antonio Solís, el Buki. Algunos dicen que se parece a cierto personaje religioso. Ahí lo dejo. Últimamente ha estado. Todavía baila ese señor también, todavía da conciertos.
1: ¿Está vivo?
0: Sí. Creo que fue hace 2 años cuando Kendrick Lamar tuvo su problemita con Drake. En un concierto se puso a bailar esa canción.
2: Órale.
0: A media canción. Ajá, bueno, como dato curioso. La canción con la que los voy a dejar es ¿A dónde vamos a parar? Creo que un clásico. Y nada, para seguir con esta noche de directo festejando a mamá.

0: Regresando de nuestro gran Marco Antonio Solís, una pregunta a ustedes dos. ¿Cuál es el recuerdo que más vinculan a su mamá?
1: El recuerdo que más vinculo a mi mamá.
0: O sea, bueno, la cosa, actividad.
1: Es que la vi ayer, ¿no?
0: Bueno.
1: ¿Qué es la cosa que más vinculo a mi mamá? Pues que es mi mamá, ¿no?
0: ¿Alguien desayuna, payaso?
1: ¿Pero cómo? Bueno,
0: o sea, por ejemplo, ¿qué es la actividad que más vinculas a tu mamá? ¿Qué es lo que sea que más vinculas a tu mamá? O sea, que lo ves, lo haces, lo hueles, lo saboreas y dices... Esto me recuerda a mamá.
1: En general, escuchar música.
0: Ok.
1: Yo conocí la música o me aficioné a la música gracias a mi mamá. Y gracias a que mi mamá me leía cuentos cuando estaba pequeño, me aficioné a la lectura también.
0: ¡Órale!
1: Importante.
0: ¿Y a ti, Jorge?
2: Yo creo que para mí, hace muchísimo que no lo hacemos, habían unos de esos... ¿Han visto los llaveros que son como de figuritas que son de unas... como pellets de plástico que están planchados? ¿No?
0: ¿No?
2: O sea, son como... ahorita los puedes encontrar en algún mercado, te los venden como... te hacen llaveritos de figura. ¿Te gusta Pokémon? Te hacen un Pokémon. Te hacen te gusta lo que tú quieras y te hacen una figurita tipo pixel art con unos pellets de plástico que ordenando en un...
0: Tiene un nombre.
2: Cuadrado. Ajá, tiene un nombre, no me acuerdo cómo se llama. Pero que los vas ordenando, ya que tienes la figura, le pones un papel encerado, creo que era, y le pasas la plancha, y como que medio se derrite, y ya te queda la figurita para hacer el llavero, o la decoración, o lo que sea. Para mí, yo creo que esa es la actividad que más me recuerda a mi mamá, porque de chiquito ya nos lo compró a mi hermano y a mí, y nos ponemos a hacer figuritas, y ella fue la que nos enseñó cómo utilizarlos, y nos poníamos luego ahí a sentarnos varias horas. Eso por el lado de mi mamá, yo sé que no preguntaste, pero con mi abuelito también, fue una parte muy importante. Era salir, nosotros teníamos una mesa de Winnie Pooh, no sé si cuando han ido a la casa la han visto o la he sacado para poner cosas. Tengo una mesa de Winnie Pooh y tenía unas sillitas chiquitas.

0: abuelitas. Entonces con mi abuelita decíamos que íbamos a hacer un picnic y sacábamos la mesita al pórtico y ahí poníamos las sillitas y salíamos a comer ahí y teníamos nuestros picnics.
1: ¡Oh, qué bonito!
0: ¿Y a ti, Daniel?
1: A mí, lo que más me recuerda a mi mamá... Ah, no, espera, espera. Marco, ¿y a tu... y lo que más te recuerda a tu abuela?
2: A mi abuelita, todos los viajes que hemos hecho, han sido todos y cada uno de ellos ha tenido algo memorable
1: O
2: y
1: sea,
2: que
1: los
2: al
1: viajes en
2: final,
1: general.
2: sí, en general, y pues que hayan aceptado tenerme en su casa durante mi etapa universitaria, es algo que yo siempre agradeceré, que siempre recordaré y que siempre valoraré, porque si no, yo creo que habría fallecido si tuviese que ir y venir todos los días de donde vivo hasta acá. Entonces, que me hayan dado su hogar, que me hayan prestado su hogar es algo que yo jamás olvidaré.
1: Sí, pero bueno, a mí lo que más me recuerda a mi mamá específicamente es dos cosas. Uno es bailar. No, no es que no me guste bailar, no sé bailar, pero bailar en general me recuerda mucho a mi mamá. Porque mi mamá siempre era la de las fiestas, la de que me sacaba a bailar junto, bueno, con las tías, ¿no? Pero mi mamá en general es la que, vente, vamos a bailar. Yo por pena casi nunca lo hago. Pero es algo que me recuerda mucho a mi mamá. Y también otra cosa que me recuerda a mi mamá es específicamente levantarme cuando me caigo. No metafóricamente, literalmente. O sea, como me meto un golpe muy fuerte, y levantarme me recuerda mucho a mi mamá porque yo como jugaba americano, mi mamá no era la que me decía, ay, pobrecito, ¿estás bien? No,
0: Levántese.
1: mi mamá me gritaba desde las gradas, ¡levántate! Inserta palabra que no puedo decir. Me decía, ¡levántate! ¡No seas! Inserta otra palabra que no puedo decir. Entonces eso me recuerda muchísimo a mi mamá, porque mi mamá nunca fue, por lo menos en el americano, nunca fue la de apapacharme, ay, se cayó, ay, le pegar. A mí no, a mí me decía,
0: Sí,
1: tenga valor.
0: de que levántese,
1: Ajá,
0: no llore.
1: levántese, no chille. Entonces eso me recuerda muchísimo a mi mamá. Y eso es algo que tengo muy vinculado a mi mamá a ese lado. Y a mi abuela, lo que más me recuerda a mi abuela es la comida. Porque siempre iba a casa de mi abuela, siempre voy a casa de mi abuela a comer. Y siempre así, como, obviamente, siempre como riquísimo. Es el sazón de la abuela, vaya. Entonces me recuerda mucho eso y los perritos. Porque en la casa de mi abuela hay muchos perritos. Y también gatos. Y pájaros. Entonces los perritos me recuerdan muchísimo a mi abuelita y a mi tía. Pero más a mi abuelita. Entonces, pues sí, así, así las cosas. Pero bueno, aprovechando que tengo el micrófono aquí, quiero dedicarle una canción a mi mamá, obviamente por el Día de las Madres. Así que lo quiero dejar con una canción de Germán Valdés, alias Tintán. Vamos con Bonita, para mi mamá.

0: Vamos a escuchar un poco de Jarabe de Palo. Ella que dijo bonita, yo digo bonito. ¿Eh? Miren ese vínculo entre ideas. Es otra liga, lo
1: Ya
0: siento.
1: vi de dónde viene esa que me la veo de.
0: Es otra liga. No hay ningún tipo de competencia en este nivel de performance. Bonito de Jarabe de Palo para que lo disfruten esta noche en directo.

y regresando, siguiendo con más música para las mamás, vamos a ir ahora con Miguel Bosé, otro señor que igual considero es un clásico, de los clásicos entre las mamás. Y yo los voy a dejar con la canción de Como un Lobo. No sé, tengo recuerdos de chiquito con esa canción. Entonces, pues vamos a dejarla para que sigamos disfrutando esta noche de en directo festejando a mamá.

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6: Regresando de como un lobo. Así que yo aprovechando, quiero dejarlos con algo un poquito más. Pues un poquito más. Relativamente nuevo. Un poquito. Va a desentonar muchísimo, pero es una canción que me recuerda a mi mamá, como no tienen una idea, y de nuevo va a desentonar mucho. Una disculpa, si desentona mucho, pero bueno, advertidos están. Así que vamos con Still Loving You, The Scorpions, porque me recuerda mucho a mi mamá.

Yo que fui tormenta, yo que fui tornado. Vamos a escuchar esa canción, ¿no? El gran José José, Volcán. No sé por qué llegó a mi mente, ¿eh? Mi mente tiene problemas. Llegan canciones random a lo largo del día que a lo mejor tengo años sin escuchar, pero llegan y digo, ¿en qué momento? Ni siquiera la he escuchado recientemente, pero bueno. Volcán se llama la canción de José José. José José.

Regresamos, José José, un grande también, no podía faltar esta noche. Y bueno, regresando a artistas que mi progenitora, mi señora madre, mi mamá, disfruta, está Pandora. Esta tercia de cantantes bastante, bastante, bastante talentosas. Creo que ella sí, para que vean, durante toda mi infancia teníamos el disco y tiro por viaje cuando íbamos en carretera. Siempre hemos tenido el trato cuando teníamos la camioneta, una Town and Country que tenía tele, era una película para Daniel y para mí, y luego un disco para mis papás de música, y entre ellos había uno de Pandora, y siempre lo escuchábamos, y la verdad nos gustaba mucho, así que en esta ocasión de Pandora seleccionaré la canción de Alguien Llena Mi Lugar, de Pandora, para seguir con esta noche de En Directo.

0: regresando y un poco haciendo alusión a la canción que dijo Marco, ¿cómo es que el gran José José siempre se mete en casi todo? O sea, nada más no ha estado en nuestro programa de rock porque poco le faltaría para hacer rock, pero tocamos temas lindos, tiene canciones lindas, tocamos temas para cortarte la venda con animal de con galletas de animalito, ahí también, claro que tiene que entrar José José.
1: Más que el príncipe de la canción, es el rey de la canción, diría yo. Es un grande José José, es bueno, de los mejores cantautores que ha dado este país, que siempre será recordado, y claro que en estas épocas más, como que en estos momentos siempre llega José José, o cuando es 16 de septiembre, o bueno, 15, en general el mes de septiembre, hay varias etapas en las que se sigue repitiendo la música de José José, y a mí me encanta, eso es lo que me gusta a mí de la música, que aunque tenga ya muchos años o pocos años, se sigue escuchando. Y yo creo que eso es algo muy, muy valioso. A mí me gusta.
0: Qué bueno, la verdad que es un grande José José. Si yo digo que sí, que ha dejado una huella en la historia. O sea, en general es un gran artista que tenía un gran potencial tanto a futuro, pero pues se acabó la voz, mi estimadísimo. Por desgracia, ¿verdad? Pero bueno, regresando un poco al tema más tranquilo, porque me salí un poco de la línea con Scorpions, lo lamento, lo siento, pero así es mi mamá, creo que es la mejor definición de mi mamá, la amo demasiado, pero bueno, yo las quiero dejar con otra canción llamada, se me acaba de ir, ahí está, vamos con Historia de un amor de Pedro Infante, por favor.

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1: Pedro Infante. Nunca me imaginé que íbamos a llegar al punto de mi vida en el que iba a escuchar una canción de Pedro Infante en el programa de Indirecto. Me parece una locura. Gracias por esa canción, poco común en este tipo de en este programa en general. Y se marchó y a su barco le llamó Libertad. Una gran canción. Un velero llamado Libertad, del señor José Luis Perales, con Carlos Rivera. Otro de los, ajá, que las mamás actuales viven enamoradas de Carlos Rivera.
2: Carlos Rivera es el Chayán del...
1: ¿Es el Chayán del hoy? Es el Chayán del presente. Yo lo denominaría... lo denominaría así.
2: ¿Su heredero?
1: Sí, y bueno, las Swifties quieren que saque su versión Carlos Rivera de The Fate of Ophelia.
3: ¿Qué? Oh, Jesucristo bendito. Este,
2: es porque yo no lo sabía.
1: Quiere sacar Carlos Rivera con Taylor Swift The Fate of Ophelia en español y con mariachi.
2: Oye, eso sería un hitazo.
1: Porque sacó un video, no sé en dónde estaba, en una fiesta o algo así, con mariachis, y cantó The Fate of Ophelia en español y con mariachi. Entonces se hizo muy viral ese video, y la gente le pidió que grabara con Taylor Swift. Y entonces le mandó un mensaje a Taylor Swift, le dijo...
2: Ojalá.
1: Aunque aparte le habló en inglés, porque sabe hablar inglés. El buen Carlos Rivera. Miss Taylor, I want to record.
2: Ojalá se dé.
1: Yo creo que sería top colaboraciones de la historia.
2: 100%.
1: Esa situación, pero por ahora nos quedaremos con un velero llamado Libertad en esta noche de En Directo.

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2: Regresando de esta canción que yo creo que tiene que estar inevitablemente, pero lamentablemente ya va a ser la última ronda de canciones, porque se nos está pasando un poquito el tiempo.
3: Los minutos se nos están
2: yendo. Sí, se nos van como si fuera arena entre los dedos. Pero bueno, Jorge, por favor, música.
3: Más música. En esta ocasión yo también voy a traer a colación al buen Ricardo Arjona. Compositor bastante, bastante bueno. Letrista igual de talentoso. Que solamente conozco una persona a la que no le gusta su música. Es un profe que estudió filosofía y letras. Me cae muy bien, pero dice que la música de Arjona no es música. Tiene ahí un beef interesante con él. Y pues bueno, la canción, así como el tiempo que se lo está yendo, se llama Minutos. Es lo que nos quedan de este programa. Y nos vamos a ir con ella para

0: regresando de El Gran Arjona, pero ¿por qué el beef? ¿Por qué?
1: No sé. ¿Por qué? Te deberías preguntarle en persona, pero el resumen es que dice que sus letras dicen pura tontería.
0: Bueno, a ver. Podemos aquí hacer un debate, pero no sé, es que no venimos a eso. ¿Y saben qué? Yo me voy a poner la canción que también se canta el Día de las Madres. No sé por qué, no me pregunten por qué. Pero de todas formas, sigue siendo una de las canciones más puestas, por lo menos en México, para el Día de las Madres, en los bailables, lo que sus hijos le dan a la mamá cuando no tienen dinero. Así que vamos con el gran ratón vaquero. ¿Cómo que no? Del gran crimen.

No tenía que faltar esta. Ustedes pensaban que ya se nos iba, pero no. Lo mejor para el final. Así que yo con esta canción quiero concluir mis aportaciones musicales del programa de hoy. Así que vamos con el Ratón Vaquero de Cricri.

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0: Hay un fenómeno curioso en el sentir de una persona cuando cambia de Pedro Infante a Cricri.
1: Yo diría que es una persona culta. Hoy en día ya muchos
2: yo, no conocen. Yo pasé, pasé de Scorpions a Pedro Infante y de Pedro Infante
0: y luego,
2: a Cricri.
0: Sí, está particular el tema. Me estoy volviendo loco, la verdad. No sé muy bien qué acaba de suceder, pero muy bien. Yo sé que las mamás fueron muy felices escuchando Cricri. Yo pienso que todas las mamases de México quedaron hartas de Cricri porque repetían la misma canción una y otra vez para que el niño.
2: El ratón vaquero.
0: No, qué locura, ¿eh? No, imagínate, pues es que tienes que poner la misma canción para que el niño esté feliz. Porque aparte luego el niño está ahí. La mía era Peces en el Río en Navidad. La que le
2: Ah,
0: pedía que
2: sí.
0: repitiera constantemente. Imagínate. Yo creo que llega un punto en el que ya escuchas ese tipo de canciones y te llegan traumas, ¿no? Decir, no
2: Sí,
0: manches,
2: el flashback de Vietnam.
0: ¿cuántas veces tuve que limpiar?
1: Todas las demás de va a suceder otra
2: Oh,
0: Sí,
2: no, se
0: sí, sí.
2: acerque. Yo creo que es el equivalente a nuestra generación de, ¿cómo se llama esta señora la que ya hizo el meme de que se congela y sale en
1: Ah,
2: Navidad?
1: Mariah
2: De
0: Carey.
2: Mariah Carey. Yo creo que es el equivalente a su generación de Cri-Cri. O
0: Sí, sí,
2: sea, es
0: sí.
2: como, oh, no, ahí viene otra vez el ratón vaquero.
0: Y el caminito de la escuela. Todos los.
2: A mi mamá
0: Sí,
2: sí le
0: sí,
2: gustaba, yo era
0: sí,
2: el que le
0: sí.
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1: ¿Se acuerdan del pollito pío?
0: ¡Oh, no, no, no, no!
2: En la ra...
1: No manches.
2: ¡Ah! ¿Él en la granja o en la radio? En la radio hay un pollito, ¿no?
1: En la
0: En la
1: radio.
0: radio hay un pollito. ¡Piu, piu! En la radio hay un... ¡Ah!
1: Creo que es la peor canción que se ha hecho en la
2: Es
1: historia de
2: que
1: la
2: en
1: humanidad.
2: ese entonces eran varias canciones, porque era la del pollito pillo, la del osito gominola, la de...
0: No, a mi osito gominola lo
2: No,
0: respetas.
2: yo no estoy diciendo nada en contra de esa canción.
1: Osito Gominola, ¿esa cuál es?
0: ¿Nunca has escuchado esa canción?
1: Afortunadamente no, gracias a Dios.
2: Es como... Es que esas canciones eran el Baby Shark
0: Ay,
2: de hoy en día.
0: sí. Pero estaban divididas, o sea, en ese momento eran como cuatro y bueno, se repartían el tiempo en radio. Y Baby Shark se comió el tiempo de las cuatro canciones al mismo
2: Ahorita
0: tiempo.
2: ya hay otra que se llama, hay una señorita que se llama Lara Campos, que tiene la canción de La Rana René o una cosa así. Es una canción muy pegajosa, si me lo preguntan.
1: La rana
2: Es
1: René.
2: como, es como, va como René, René, René, René, mueve la nana, no, no sé.
0: ¿Oh?
1: ¿Por qué escuchas canciones infantiles?
2: Trabajo en un curso de verano.
1: Claro,
0: Eso tiene sentido, de hecho, para
1: buena
0: mí.
1: justificación.
2: He
1: Me
2: escuchado
1: gustó.
2: cosas que...
1: ¿Y el
2: Bueno.
1: tralalero tralalá era una
0: Ay,
1: canción?
0: no, no.
2: Sí,
1: Pero hubo una
0: Ah, sí,
1: canción, ¿no?
0: hay
1: Es que,
0: varias, hay varias canciones.
2: Dato curioso, yo el año pasado, que fui logística, en Patrulla 10, hace 2 años, yo fui consejero de esos niños, y hay tres que, no, cuatro que me caen muy bien, son Nikki, Nati, Toño y... Nikki, Cami y Toño. Ellos cuatro, les gustaba mucho eso del brain rot. Y pues yo como buen consejero les dije, sí, háganse su playlist, aquí la tengo guardada.
0: Oh, no, ¿cómo se llama?
2: La playlist así se llama, Nikki, Nati, Cami, pero las canciones tienen nombres curiosos.
1: Yo creo que uno se da cuenta de que ya se hizo mayor cuando estás en la fila de algo y detrás de ti hay niños y estás escuchando.
2: No, no, no, tralalero, tralala. Y no entiendes de qué hablan.
1: ¿Y tú qué eres?
0: Si te quedas flipping,
1: Okay, muy bien. Y les das el puñito y te vas. Pero sí, no, no, no. El mundo evoluciona, pero al final son fenómenos. El pollito pío, no manches, qué recuerdos con esa cochinada de canción.
0: ¿Cuánto hate a Pollito Pío?
1: Pues es que no
0: Mira,
1: manches.
0: mientras no le tienen hate a mi osito Gominola, todo vamos bien.
1: No la conozco, así que no puedo
0: O
1: tirar
0: la de
1: hate.
0: Crazy Frog también.
1: Esa tampoco sé cuál sea.
0: ¿Neta no la cruces? Ok, luego te la
1: No,
0: tengo que...
1: prefiero
0: Te
1: no.
0: tengo que culturizar.
1: No, prefiero estar. Estoy
0: Culturizando a México.
1: muy bien así, la verdad.
2: Uno se vive a gusto en la ignorancia.
1: Se vive muy feliz, genuinamente. Si pudiera quitarme conocimientos sobre ciertas cosas, lo haría. Como cuando una persona llegó y me dijo, ¿ya viste las frutinovelas? Y me lo enseñó.
0: Ah, no, sí, no. Villegas,
2: Yo
0: Villegas.
2: no he visto, yo no he visto, o sea, yo
0: Ah, ¿no
2: no,
0: fuiste tú?
2: no, yo no. O sea, yo he escuchado ese término, pero...
0: Yo recuerdo que en un programa, en un noticiero formal lo dijeron y yo dije, oh, no, oh, no.
1: Bueno, en un noticiero serio salieron los Terians, entonces tampoco es que estuviera la vara muy alta. Madre mía, madre mía, está podrido este país y este mundo. Pero bueno, ¿nos vemos?
2: Nos vamos, nos
1: ¿Ya
2: vamos.
1: nos vamos?
2: Mensaje final de despedida para tu papá,
1: No,
2: tu
1: yo
2: abuelita.
1: lo dejamos al final. Primero quiero escuchar los suyos y antes de que digan sus mensajes, quiero saber si prefieren irse con Alejandro Sanz o con la oreja de Van Gogh.
0: Alejandro Sanz. Yo
2: Bueno.
0: voy por la oreja de Van Gogh.
1: Pues como yo decido, voy a poner
0: Sí,
1: la oreja de Van Gogh.
0: como yo decido, Alejandro Fernández.
1: Como yo decido, pues Skrillex. No,
0: Bangarang
1: no, no es
0: Skrillex.
1: cierto. La oreja de Van Gogh, puedes contar conmigo, esa es la canción que voy a mandar. Los dejo para que den sus mensajes.
2: Daniel, por favor.
0: No, no, vamos en orden, por
2: No, no,
0: favor.
2: no, ya
0: No,
2: te
0: no,
2: doy
0: no, no.
2: el
0: Por
2: micrófono.
0: favor, por favor.
2: Bueno, en vista de que aquí todo el mundo está muy penoso para dar el mensaje final, pues nada, Ma, muchísimas gracias por todos estos años, estos 21 años de vida que me has dedicado en cuerpo y alma, no solo a mí, también a mi hermano. Sé que tal vez a veces no podemos pasar mucho tiempo por el trabajo, en su momento eso me costó mucho aceptarlo, pero hoy en día te lo he dicho, te lo repito. Muchísimas gracias por todos los esfuerzos que has hecho por no solo por mí, por mi hermano, por mi papá, por mi abuelita, por toda la familia. Y pues un poco va de la mano con eso, también a mi abuelita, en paz descanse, donde quiera que esté.

0: decirle que siempre la llevo en mi mente, en mi corazón, y que siempre fue mi segunda mamá. Y pues nada, las quiero muchísimo a las dos, las amo mucho y espero que me duren toda la vida para que si en algún momento yo llego a tener hijos, ma, espero que seas la agüe de mis hijos. Ese chiste lo entenderá mi mamá. Y pues nada, te amo mucho y gracias por escucharme tan noche todos los viernes y por acompañarme en este viaje que emprendí hace ya casi un año y cachito.
1: ¡Ey! A mí me conmovió y no soy tu mamá, ¿qué onda? Pero bueno, mamá, te quiero decir que te amo con todo mi corazón. Eres de las mujeres más importantes en mi vida. Quiero darte las gracias por criarme, por aguantar a mis tres hermanos. Bueno, a mis dos hermanos, perdón. A mis dos hermanos por criarnos a los tres con todo el amor que nos merecemos. Por hacernos entender lo que valemos como personas, por querernos por igual y al mismo tiempo querernos de forma diferente a todos. Quiero decirte que te amo mucho y que valoro todo lo que haces cada día para siempre estar con nosotros y siempre estar para nosotros. Quiero decirte que te amo mucho, panzona. Y bueno, siempre, siempre voy a estar aquí para apoyarte, al igual que siempre estuviste aquí para apoyarme. Te amo.
2: Pues muchas gracias. Y yo quiero decir que hay pocas constantes en esta vida, hay pocas cosas que sabes que siempre van a estar ahí, o hay pocas situaciones que tú regreses en el tiempo o avances en el tiempo y no cambien o que sigan ahí. Y una de esas situaciones es nuestras mamás. Y yo sé y me consta que mi mamá siempre estará ahí para mí. Que siempre que yo tenga un problema, yo puedo mandarle un mensaje o llamarla y sé que me va a contestar. Sé que el día en el que la necesité y el día en el que la sigo necesitando, ella está ahí, a pesar de todo, porque las mamás también sienten, porque las mamás también la pasan mal, porque las mamás también se deprimen como nosotros, también son felices, también se enojan, también tienen sus momentos, tienen sus cosas buenas, malas, como todos, porque son personas, a final de cuentas. Pero hay pocas labores tan importantes, tan relevantes, tan significativas como la de ser mamá. Entonces, gracias a mi mamá por ser mi mamá. Gracias por todo lo que has hecho por mi hermano, que me consta que no ha sido fácil, que ha sido un trayecto difícil, que has tenido que tomar decisiones difíciles y lo has hecho siempre pensando en nosotros. Y eso tiene un valor que, aunque quizá yo no lo suela decir constantemente, lo tengo muy presente y yo lo sé. Sé que los años seguirán y que la situación siempre irá, espero, a mejor. Espero que todo vaya muy bien. Espero que mi hermano, gracias a todo lo que has hecho por él, siga creciendo. Que siga progresando, que siga caminando hacia adelante, y yo lo haré, porque si yo salgo adelante, es gracias a ti y gracias a todo lo que me enseñaste. Si yo caigo en un agujero y salgo, es gracias a ti. Las cosas más bonitas de mi personalidad te las debo a ti, también cosas quizá que soy medio necio, también te lo debo a ti, te debo muchas cosas. Pero bueno, no queda nada más que decir que gracias por ser mi mamá y también a mi abuelita, pues. Pues, ¿qué va a decir? Decía Jorge que su segunda mamá, voy a adherirme a eso, ya lo he dicho en otras ocasiones, no es la primera vez que hacemos un programa especial del Día de las Madres, y repito el mismo mensaje que dije ese día, gracias por ser mi segunda mamá, porque yo sé que no es sencillo, yo sé que también los años pasan y yo sé también que, y agradezco que te preocupes tanto por mí. Que te preocupes tanto por nosotros y que le des tanto valor a las cosas y nada, no tengo más que estar eternamente agradecido. Yo insisto que hay cosas que jamás se me olvidarán. Y otra de esas cosas es que tú siempre has estado ahí, siempre has estado apoyándome en mis sueños, en mi camino y en todo. Así que nada, gracias a mi mamá, gracias a mi abuelita y gracias a todas las mamás. Y ojalá que todos entendamos que ser mamá no es sencillo. Ojalá que todos entendamos que lo damos por sentado, pero ser mamá es una labor del día a día, ser mamá es difícil,

Y quien diga que no, pues que vea a todas las personas que desgraciadamente toman decisiones equivocadas y dejan a sus hijos. Así que quienes todavía tenemos la oportunidad de convivir con nuestras mamás, pues hagámosla. Hagámoslo y disfrutémoslo y queramos a nuestras mamás.

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8: Hola, hola, bienvenidos, ¿cómo están? Estamos hoy en un nuevo episodio de Ya Oíste. Hoy les traigo un tema muy interesante, poco conocido, que incluso yo al momento de investigar, la verdad me quedé con muchísimas dudas. Y tener el privilegio el día de hoy de poder contar también con un especialista en el área es algo que, wow. O sea, definitivamente vamos a aprovechar y vamos a sacar todas esas duditas. Es un tema

0: que, pues, no creo que muchos hemos escuchado, yo me incluyo en esa parte, es la lucidez terminal. Pero para yo no quitarle la palabra a nuestra querida invitada, a nuestra querida doctora Adriana Baltasar Bastidas, una especialista en geriatría y cuidados paliativos. Bienvenida, doctora, ¿cómo se encuentra?
1: Muchas gracias, muy contenta, muy feliz de poder estar aquí el día de hoy para compartir este tema que me gusta mucho, me apasiona y creo que es importante que lo conozcamos.
0: Pero antes que nada, me gustaría que nos explicara un poquito a qué se relaciona o qué es la lucidez terminal, porque yo me imaginaba una cosa y ya cuando leí, pues era completamente otra.
1: Claro, mira, la realidad es que la lucidez terminal es un episodio súbito, inesperado de claridad mental y como de un aumento súbito de energía en un paciente que ya está en el contexto de una enfermedad terminal, ya en una situación pues al final de la vida o previa a la muerte. Este episodio pues es súbito, dura generalmente un periodo muy corto de tiempo y lo importante es que se presenta una conexión como muy inesperada, muy súbita, pero a la vez relevante, tanto para el paciente como para quienes lo rodean, ¿no?
0: Claro.
1: Imaginémonos, la situación de lucidez terminal es cuando yo tengo a un ser querido, a un, pues sí, vaya, un enfermo, un ser querido, que ya tiene una enfermedad pues muy avanzada, en un estadio terminal prácticamente, que ya sabemos que quizá el final se acerca,
0: okay,
1: que ya tiene cierto grado de desconexión con su entorno, que quizá ya no logramos entablar una conversación con él, ya no nos contesta quizá nuestras preguntas, ya no nos pide alimento, líquido, etcétera. Y de repente, de manera súbita, tiene un rush de energía, tiene otra vez entabla una conversación, otra vez logra comunicarse con nosotros, nos pide alimentos, nos pide un refresco, nos pide algo que antes ya no hacía.
0: Ya no.
1: Eso es la lucidez terminal.
0: Estaba viendo que en este tipo de situaciones, pues lo impactante es para la persona también que lo está acompañando, ¿no? Porque creo que piensa que todo volvió a la normalidad, ¿no? Entonces yo creo que ahí es un tema pues delicado en el aspecto en el que, pues, claro, ¿quién no quisiera ver a su familiar volver otra vez a hacer sus actividades, que salga de esa enfermedad? Pero lo que estábamos leyendo y lo que estamos platicando, doctora, es que a veces pues es cuestión solamente de horas o de días, ¿no?
1: Exacto. Generalmente cuando nos enfrentamos a un episodio de lucidez terminal, nos está indicando que seguramente el final ya se acerca. Una realidad es que es imposible predecir cuánto tiempo nos queda de vida.
0: Claro.
1: No hay forma, no hay alguna forma que con certeza nos ayude a esto, ¿no? Si bien hay algunos factores pronósticos y algunas puntos, a lo mejor parámetros de laboratorio, parámetros clínicos, etcétera, que nos orientan a que el final ya se acerca, la realidad es que muchas veces los pacientes no se comportan como en los libros y pues desafían, ¿no?, a estos pronósticos. A veces el fallecimiento puede ocurrir pues en las siguientes horas, en los siguientes días, 7 días, o a veces no. A veces los pacientes pues desafían esas posibilidades y lo que pareciera ser un episodio ya de lucidez terminal, pues no, resulta que fue simplemente una lucidez paradójica, se llama, cuando,
0: okay,
1: cuando ya no es, no ocurre la muerte de manera inmediata, ¿no? Sino que a lo mejor presenta esta lucidez y el fallecimiento puede ocurrir en meses incluso.
0: Pero ahora, por ejemplo, doctora, estábamos hablando de enfermedades terminales, ¿no?
1: Uh-huh.
0: Y hay, por ejemplo, una estadística, perdón, de la edad en la cual se presenta más este tipo de lucidez terminal.
1: Sí, generalmente se ha observado que predomina en pacientes ya adultos mayores, en pacientes geriátricos, y específicamente se empezó a observar este fenómeno en pacientes con enfermedades neurodegenerativas.
0: Okay.
1: ¿Cómo qué? Como las demencias, la enfermedad de Alzheimer, la demencia vascular, las demencias mixtas, otro tipo de condiciones ya de deterioro cognitivo. En estos pacientes como tal se empezó a observar los cuadros de lucidez terminal. Por lo tanto, pues es más frecuente que un paciente presente lucidez terminal ya en edades avanzadas, ¿no? Estamos hablando 80 años o más. En realidad, cualquier paciente que presente una enfermedad terminal propiamente, llámese un cáncer en un estadio avanzado, una insuficiencia orgánica, por ejemplo, una falla cardíaca, una enfermedad renal crónica, una enfermedad hepática avanzada, etcétera. Cualquier paciente que se encuentre en esa situación de terminalidad o al final de la vida puede presentar un episodio de lucidez terminal, aunque pues se ha observado o se ha descrito con mayor frecuencia en pacientes mayores con demencia.
0: En la parte psicológica o emocional, ¿cómo es que lo estudian o lo abarcan? Porque creo que es un poquito más, lo vemos en físico, ¿no? Claro. Que me duele algo, tengo malestar, pero ¿cómo? O sea, esa es una parte muy interesante, doctora.
1: Fíjate que en el ámbito de los cuidados paliativos, que es como mi área de especialidad, además de la geriatría, realizamos una evaluación de varias esferas del individuo, ¿no? De la persona. Una esfera biológica, que estamos hablando justo de los síntomas físicos, el dolor, náusea, vómito, sueño, etcétera. Los síntomas emocionales o psicoemocionales, que estamos hablando ahí de cómo afronta su diagnóstico, cómo afronta una pérdida, posibilidad de trastornos de ansiedad, de depresión, incluso el duelo anticipado, ¿no? De saberse perdiendo su estado de salud. Y también abordamos la esfera espiritual, que muchas veces en la medicina pues difícilmente la abordamos, ¿no? Y en cuidados paliativos sí es súper importante realizar el abordaje de esas creencias que tiene el paciente, ¿no? Si es una persona que se considera espiritual, si tiene alguna creencia, alguna religión.
0: Okay.
1: Espiritualidad va mucho más allá de la religión, pero bueno, es como una esfera muy importante también que evaluamos. Y ahí pues vaya en el aspecto psicológico o emocional, es donde pues vamos indagando este tipo de síntomas, ¿no? Si el paciente presenta algún cuadro de depresión, compatible con depresión, con ansiedad, con este duelo anticipado, ahí es donde nos vamos dando cuenta y pues por supuesto, al darnos cuenta, logramos integrar un diagnóstico y dar un tratamiento en esa situación.
0: Antes de terminar, doctora, a mí me gustaría que, pues, no sé qué mensaje para todos aquellos que están en el sector de salud, porque es un tema, como bien dijimos, que no muchos tienen el privilegio de poderlo ver personalmente o de saber qué les puede dejar a esas personas que están en el sector médico y a las personas que están fuera de.
1: Yo creo que muy importante, no olvidemos que los cuidados paliativos se deben de brindar de una manera oportuna por un equipo. Paliativos no es nada más una persona, el paliativista es un equipo de el médico, enfermería, psicología, nutrición, vaya, somos un equipo de varios integrantes que nuestro objetivo es siempre acompañar y aliviar síntomas, ¿no? Aliviar síntomas físicos, emocionales, espirituales, este sufrimiento, para dar confort, para dar calidad de vida, calidad de muerte también. Y creo que un punto bien importante es que como profesionales de la salud, nadie nos enseña a afrontar la muerte. Esa es la realidad. Tal vez los que estamos en el área de paliativos lo sabemos hacer.
0: Claro.
1: Pero en medicina nos enseñan a curar, siempre a curar. Y pues no siempre podemos curar. Alguna enfermedad. Y es importante que cuando ya no podemos curar, entonces siempre acompañemos, siempre busquemos dar confort, calidad de vida, aliviar síntomas, acompañar. Eso es la clave. Es un tema delicado, pero muy bonito, y creo que se presta reflexión.
0: Así es, y pues muchísimas gracias. Esperemos verla aquí de nuevo, doctora. Y gracias a todos los que se quedaron hasta esta parte del podcast. Nos vemos en el siguiente episodio. Gracias, doctora. Y hasta pronto. Yo soy Génesis Sainz. Esto fue un episodio más de Ya Oíste. Adiós.
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3: La industria musical recibe un nuevo lanzamiento, esta vez de parte de Andrés, con su nuevo single, Que Soy Para Ti, tu nuevo escape musical.

0: de un cazarrecompensas mandaloriano y un niño.
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6: La industria musical recibe un nuevo lanzamiento. Esta vez de parte de Andrés con su nuevo single. 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

0: un cazarrecompensas mandaloriano y un niño.
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16: Saludos terrícolas, bienvenidos a Más Ciencia. Es un gusto que nos acompañen en su programa favorito sobre los descubrimientos, curiosidades y avances que están transformando nuestro mundo. Los saluda Enrique Ansúrez y como cada semana les haremos llegar a través de las ondas electromagnéticas hasta su receptor de FM, pues los avances más recientes en el campo de la ciencia y la tecnología y por supuesto lo que hacemos aquí en el Instituto Politécnico Nacional, porque Poli es ciencia y tecnología. Un saludo también a toda la banda de Anáhuac Radio que nos escuchan a través del 1670 de amplitud modulada, mejor conocida como AM, ¿verdad? Que lo tenemos todavía en nuestros estéreos de los autos. También pueden escucharlos ahí en Huixquilucan. Si no les agarra el receptor, pues bueno, pueden escucharlos en www.anahuac.mx/México/radio. Y a quienes nos escuchan también a través de VM Radio, que están en todo el país y seguramente nos están escuchando en este momento en su equipo de perifoneo que tienen. Yo recuerdo muy bien que tienen ahí en las áreas comunes, en las cafeterías, el perifoneo. Seguramente ahí nos están escuchando nuestros amigos de VM Radio. También aquí en Radio IPN nos pueden encontrar en todas nuestras redes sociales y también nos puede enviar un WhatsApp al 55 15 49 59 25 para que nos digan todo lo que piensan sobre el contenido de Radio IPN. Si se le pasó, otra vez, agarre un lapicito, una pluma y anote 55 15 49 59 25 y si está muy lejos, no se preocupe.

0: pueden escucharnos a través de nuestra página web, que es www.ipn.mx/radio. Porque la ciencia también es noticia. Comenzamos.
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0: Ya estamos en la sección del

0: Enrique, y primero que nada quiero felicitarlos por el premio que les dieron personas del periodismo a propósito de la
1: Ah, muchas
0: capacidad y
1: gracias.
0: el énfasis cultural que ustedes han desarrollado y que distingue al IPN. Así que primero que nada, felicidades y estoy a tus órdenes como siempre.
1: Bueno, aquí en Más Ciencia nos encanta hablar de ciencia y tecnología porque el Instituto Politécnico Nacional es Ciencia y Tecnología y estamos pues, muy, muy, muy metidos aquí en Radio IPN con el fomento a la cultura científica y el desarrollo tecnológico. Y todo mundo pasa desapercibido, no lo vemos de esta manera, pero estamos siendo cuidados. Hay una política importante en la Ciudad de México de la prevención del delito y también del cuidado de la ciudadanía usando la tecnología. Y a veces no nos damos cuenta, pero estamos cuidados por estas cámaras que vemos en las esquinas. Déjame decirte que ahí donde yo vivo, prácticamente en toda la cuadra, hay una cámara de ustedes, ¿no? No te voy a decir dónde vivo, pues para que no me andes vigilando. Pero la verdad es que uno sí se siente más tranquilo de tener una cámara. De hecho, cuando digo, a lo mejor usted, amigo radio, escucha cuántas veces lo ha pensado de ¿dónde dejo el vehículo? No, pues déjalo ahí al ladito de la cámara, porque ahí va a estar vigilado. Y digo a la rata, pues
0: Yo digo que
1: como.
0: eso no es suficiente, hay que guardar el vehículo en la casa.
1: Sí, pero
0: Como
1: cuando estás en la calle,
0: decía
1: ¿no?
0: mi mamá en paz descanse, las personas tienen que tener lo que pueden cuidar. El
1: Claro.
0: que tiene tienda, que la atienda y si no, que la destienda. Y los vehículos son parte de la tienda. Si tienes un vehículo, ten dónde guardarlo.
1: Pero
0: ¿Pagas estacionamiento o pagas la casa?
1: si estás en la calle, la verdad, nosotros como ciudadanos confiamos en ustedes y
0: Ah, eso
1: dices.
0: está bien, la confianza se sostiene, pero sí debo insistir que tanto la Secretaría de Seguridad Ciudadana como nosotros en el C5 queremos homologar la inquietud con lo que pasa en ciudades de la OCDE, particularmente, por ejemplo, Londres o en el caso de Nueva York y otras. La gente tiene que cuidar su vehículo. Si tienes para comprar el vehículo, ten dónde guardarlo, sea estacionamiento propio o estacionamiento privado, porque tanto en Londres como en Nueva York y en Berlín y en otros lados, la gente tiene que tener dónde guardar su vehículo. Inclusive en Tokio, ellos no te autorizan, o hace unos 20 años no ocurría, que si tú no tenías dónde guardar el vehículo, no tienes posibilidad de tener derecho a comprar el vehículo.
1: Mira, qué interesante. Digo, en el caso de la Ciudad de México, pues es algo más complejo. Pero en ese sentido, cuando estamos vigilados en este sentido por las cámaras del C5, nunca nos ponemos a ver toda la tecnología que hay detrás, toda la complejidad. Porque no solamente es poner una camarita, es la infraestructura, meter la fibra óptica, interconectarlos, estar monitoreando en tiempo real. Yo no me imagino el centro de datos, cuántos petabytes tienen que tener ahí de almacenamiento para poder estar grabando la información. Y en ese sentido, pues tienen que estar a la vanguardia de la tecnología. Platícanos un poco cómo el C5 se mantiene a la vanguardia tecnológica.
0: O cómo convive. Y quisiera para eso, si me permites, hacer un
1: Claro.
0: recuento muy rápido. Yo asistí en el 2011 a la inauguración del C5 actual, que está en Cecilio Robelo número 3, está a
1: Muy cerquita
0: 350
1: de aquí.
0: metros del Congreso Federal. En ese momento había entre 6.000 y 7.500, 8.000 cámaras. Desde que ingresa el C5 propiamente con esa enorme estructura que ahora comienza a ser conocida más ampliamente, al momento actual ha crecido 15 veces el volumen de cámaras, y lo detallo un poquito más. Cuando termina la administración en ese momento de Marcelo Ebrard, pues, que había en la ciudad alrededor de unas, vamos a decir, 6.000, 8.000 cámaras. El siguiente gobierno deja las cámaras en 15.000. Cuando Claudia Sheinbaum toma la jefatura de gobierno, están alrededor de 16.000. Y lo deja para buscar la presidencia de la República, exitosamente ganada, lo deja en alrededor de 79 mil la ciudad. En este momento son 115 mil cámaras y esperamos que antes de mayo tengamos 119 mil cámaras. Entonces, esto implica primero la convivencia de varias generaciones de cámaras. En otras palabras, hay una tecnología que coexiste generacionalmente. Hay cámaras que ya en este instante tienen 15 años de edad. Son cámaras que están acercándose a su obsolescencia. Y del otro lado, hay cámaras muy recientes que tienen innovaciones sugeridas por nosotros al proveedor que instaló esas modificaciones, esas innovaciones.

0: y nos permitió aumentar solo el año pasado 30.400 cámaras para llegar a este total que decía yo, esperemos que llegue a 119.000 antes del inicio del Mundial de Fútbol. Así que esto implica diferentes tecnologías. La más reciente, por ejemplo, es algo que llamamos Totem, que es una caja metálica, tiene dos cámaras abajo, ya no tiene una tarjeta que antes se usaba para grabar en memoria, ¿sí? Tiene un sistema más avanzado para identificar cuándo algo puede fallar y además permite conjuntamente un botón de auxilio. Entonces tú oprimes el botón de auxilio y la comunidad se alerta por la presencia de la cámara, el monitorista se alerta sobre que alguien oprimió el botón de auxilio y se envía una ambulancia, se envía un bomberos o se envía en este caso patrulla sobre todo al lugar donde se accionó el botón de auxilio. Entonces es lo que permite la tecnología. Esa es la segunda cosa. Entonces la primera son varias generaciones de cámaras y la segunda son los servicios que la tecnología aplicada desde el C5 contribuye al bienestar de la población y dentro de lo que requiere la jefa de gobierno que encabeza el gabinete de seguridad diariamente desde las 6:40 de la mañana. Entonces esto para introducir esta idea de que la tecnología debe estar sí siendo siempre valorada por sí misma, pero en relación también con el contexto comunitario en el cual sirve.
1: Fíjate he tenido la oportunidad de revisar sus redes sociales en donde vemos videos. A mí la verdad me impresiona mucho el seguimiento que le dan. Y en ese sentido, nosotros como ciudadanos nos da una tranquilidad que puedan ustedes inmediatamente atender emergencias. Puede ser desde el punto de vista de un accidente vehicular, incendios, fugas de agua, etcétera, ¿no? Pero también me impresiona en el momento que se presenta la delincuencia, no sé, un robo, ¿no? Un robo de un celular. ¿Cómo a través de este sistema se puede dar un seguimiento puntual a la persona que hizo el robo y los agarran inmediatamente? O sea, ¿cómo las propias cámaras ya empiezan a dar ese seguimiento? A mí me impresiona mucho eso. ¿Cómo se hace ese tipo de seguimiento? ¿Es de manera manual o ya se cuenta con un sistema de automatización para hacer eso?
0: Bueno, aquí hay un ecosistema de seguridad, porque están las cámaras, está también las cámaras privadas, están los vecinos, las vecinas, está la policía a pie, en bicicleta, en patrulla, en motocicleta. Están las llamadas que entran por el 911, por el 089, por el asterisco 765, que es SOS Mujeres para denunciar intentos feminicidas, violencia familiar y de género, entre otros. Está también la línea de Locatel, que es asterisco 0311, que colabora la DIP dentro del C5 para mantener esa línea que ya tiene 46 años de existencia. Está la línea del C5 del agua, H2O, que es asterisco 426. Y está una nueva línea que ya tiene 14 meses, que es 55-50-36-3301 para combatir fraude y extorsión, que fue puesta en marcha junto con el C5 del agua por la jefa de gobierno Clara Brugada. Son 6 líneas de atención y de emergencia. Entonces, la información puede llegar por tetra de la policía, por internet, por denuncia vecinal o reporte anónimo, cualquiera de las líneas. Y se conjuga la información que llega por ahí o también por la aplicación de Mi Policía que tiene la Secretaría de Seguridad Ciudadana. Entonces, es un ecosistema. Entonces, la información puede llegar por diferentes vías. Y a partir del primer reporte, cuando se conoce lo que llamamos la noticia criminal, un hecho eventualmente delictivo que es reportado por la ciudadanía, en ese momento se despliega la atención que el monitorista concentra en el seguimiento de un evento, sea que esté ocurriendo o que ya haya ocurrido y por se abre una carpeta de investigación, se solicita el acceso a la videoevidencia. Entonces, es una combinación de elementos. A veces puede ser que el monitorista está viendo en ese instante lo que está ocurriendo y se reporta por el propio monitorista. Puede ser que alguien reporta un incidente por, ya lo dije, tetra, radio, teléfono, celular, cualquier opción. Y a partir de ahí se inicia o el seguimiento o la revisión de aquello que pudo haber ocurrido en la noche o que no fue reportado en su momento por alguien, pero eventualmente en el peor de los casos un homicidio, pues hay eventualmente un cuerpo sin vida y es necesario investigar qué fue lo que ocurrió. Hoy se ocurre, por ejemplo, con personas vulnerables con cierta frecuencia en grandes ciudades, incluido Nueva York en particular, Ciudad de México y otras capitales nacionales de América Latina, donde aparecen cuerpos sin vida de personas en

0: gran vulnerabilidad o en situación de calle. Entonces, dependiendo de lo que esté ocurriendo, el ecosistema de seguridad se encarga de la situación a partir de reporte, insisto, oficial, extraoficial o porque se entera una autoridad y se da seguimiento a lo que se tiene frente a las cámaras.
1: Oye, una pregunta. ¿Cuántas personas tienen en el C5 para poder hacer este seguimiento? Porque ha de ser desgastante estar viendo tanto...
0: Claro, eso es una buena pregunta. Y por eso un poco tu pregunta viene de la explicación previa. En primer lugar, hay que decir que el C5 no solamente es la instalación que está en Cecilio Robelo, hay otros 7 C2. Uno en cada punto cardinal, 2 en el centro histórico, que están aquí en Revillagigedo, 2 de ellos, en donde era el antiguo edificio de la antigua policía. Sí, ahí hay 2. Uno en la central de Abasto, que por cierto acompañamos a inaugurar a la doctora Sheinbaum en enero del 2020. Y ese ya tiene obviamente 6 años, 2 meses. Y el conjunto de estos 7 C2, más el C5, más los botones de auxilio, los botones de pánico, las cámaras, la información de la policía, la información de la fiscalía, la información de la policía de investigación, los diferentes cuerpos de la policía permiten el seguimiento que se da a cualquier asunto. Pero los asuntos no solamente, como puede ser evidente, ocurren como tentativas delictivas. Puede ser un incidente que ocurre dentro del hogar. Puede ser dentro del hogar un incidente, digamos, cardiovascular. O fuera de él, un accidente. O también en la calle, un síncope. O cualquier otra situación, incluida la tentativa delictiva. Entonces, la información que nosotros conocemos puede llegar por los ojos, por los oídos a través del teléfono o en las pantallas. Así que hay un conjunto de fuentes de información y de acceso que le permiten al gobierno de la ciudad reaccionar. Aquí hay que decir que el C5 de la Ciudad de México, perdón, es el más robusto del continente. Solamente para comparar nuestras 115 mil cámaras de este momento con las 83 mil que hay en Nueva York. Nuestro propósito es rebasar a Londres, que es la principal ciudad videovigilada del mundo desarrollado occidental, donde hay elecciones democráticas, es decir, donde hay competencia de partidos, para cuando termine esta administración. Así que en ese contexto y en esa lógica, nuestro propósito siempre es decirle a la ciudadanía, también compren sus cámaras, tengan sus cámaras privadas, las cámaras que hay en los domicilios, en los negocios, en las plazas comerciales, y sobre eso también trabajamos con la iniciativa privada por instrucción de la jefa de gobierno en un programa que se llama Aliado C5. La gente puede comprar sus cámaras que sean compatibles tecnológicamente con las nuestras y a partir de ese momento se incorporan al robusto sistema de videoseguridad de la capital o simplemente cámaras sencillas que permitan videograbar, hay alguna videoevidencia a solicitud de la autoridad o por iniciativa de los vecinos, se comparten esas imágenes y contribuyen también desde la iniciativa privada más modesta, desde el domicilio más modesto, a que se le dé seguimiento a los asuntos, insisto, sean accidentes o sean tentativas delictivas. Y por eso, insisto, recomendamos que todo mundo tenga cámaras. En el caso de Londres, que para mí es el modelo global, hay 131 mil cámaras manejadas por el gobierno, pero hay más de 600 mil cámaras que tiene el sector privado y las personas en lo particular. Así que hablamos de una columna vertebral que es coordinada y gestionada por el gobierno y que está arropada y acompañada por las cámaras privadas.
1: Híjoles, es muy, muy, muy complejo y sobre todo el tema de la infraestructura. Y hablando de la infraestructura, seguramente usted, amigo radioescucha, ha vivido la penosa situación de que ya tiene un teléfono y 3 años después ya se empieza a hacer obsoleto porque ya entró el nuevo, ya, con mejor tecnología, etcétera, ¿no? En ese sentido, estamos en el auge, ahora sí que en el advenimiento de la inteligencia artificial y empiezan a entrar a sistemas más complejos. En ese sentido, China tiene un sistema de monitoreo mucho más sofisticado, ya está metiendo la inteligencia artificial, el reconocimiento facial, y eso les ha permitido todavía más prevención del delito. En ese sentido, ¿hacia dónde va el C5 con esta nueva tecnología que está entrando, sobre todo de reconocimiento facial?
0: Bueno, yo estoy a favor del uso de la inteligencia artificial en la videovigilancia, sin embargo, México se parece más a Europa que a Estados Unidos o a China. Sea Estados Unidos un país con elecciones y China donde están ausentes esas elecciones, lo cual determina también la orientación y el tipo de sistema de videovigilancia. En el caso de China también, algunos dicen que no existe la pena de muerte, otros dicen que sí, nada más que no se conoce formalmente. Otros dicen que hay castigos muy severos y que hay un control gigantesco.

0: a grado tal que, como todo mundo puede saber si ya visitó China, no puede usar internet la población que no sea el internet que permite el gobierno. Entonces es diferente. Sin embargo, en lo que se parece en Estados Unidos y otros países es que prefieren el uso de inteligencia artificial aun cuando vulnere los derechos a la privacidad o a los datos personales. Porque aunque en México ya desapareció el INAI, sigue vigente la ley de protección de datos personales en posesión de particulares o en posesión de entes obligados, cualquiera que esto quiera decir en este contexto, pero sigue vigente esa norma. Y del otro lado está la norma que obliga a la protección de la integridad de las personas y de sus bienes, así como a la procuración de justicia. Entonces, en México, como capital en particular, tratamos de equilibrar esas dos normas para que seamos conscientes de que estamos, sí, yo en lo personal sí a favor de la inteligencia artificial, pero no en el uso generalizado de la inteligencia artificial que supone también, pues dicen algunos, y eso es parte de la discusión y el debate, vulnerar, digamos, la identidad de las personas, la privacidad y sus datos personales. Entonces es algo más complejo. Con esto quiero decir que en México, en la Ciudad de México, sí tenemos sistemas de reconocimiento, por ejemplo, de placas de autos que han sido reportados como robados o de motocicletas y que pueden ser distinguidas en más de 380 puntos que tenemos, sean postes bandera o sean arcos detectores, pero no utilizamos propiamente lo que es inteligencia artificial. Ya abrimos en el C5 una oficina que se dedica a ciberseguridad e inteligencia artificial, pero estamos valorando cómo en este contexto de equilibrio normativo podemos introducir nuestra recomendación o interés porque la haya. Ahora también hay que decir que los proveedores de inteligencia artificial mundial están muy interesados en que todo el mundo la consuma a precios exorbitantes, aun cuando no estamos seguros de que aporte, de acuerdo al costo-beneficio de esa inversión, lo que dicen los proveedores que supuestamente provee. Sin considerar, y con esto concluyo, que muchas veces la inteligencia artificial trabaja con ciertos estereotipos. Si dices personas con estas apariencias, con estos movimientos, si quedan determinado tiempo en estas calles, en estas posiciones, son sospechosas y el sistema te los identifica y te enciende un foco de alarma. Eso es un poco el discurso de los proveedores y vendedores globales de inteligencia artificial. Así que nuestra pregunta siempre es, bueno, ¿qué va a solucionar la inteligencia artificial y a qué costo? Y eso es realmente mucho mejor de lo que tenemos y ese es para nosotros en este momento el estado de la cuestión.
1: No, y además que el impacto ambiental es considerable, los centros de datos consumen una cantidad bestial de energía y de agua para el incremento de los servidores, y pues también eso se tiene que evaluar. Saliéndome un poquito también de este tema de la seguridad que aplica el C5, recientemente tuvieron también un evento en el cual también están vinculados a la telemedicina. A mí me llama un poquito la atención esa parte porque a veces no conocemos en su totalidad los beneficios que tiene que ver con la inversión en la infraestructura aquí en la Ciudad de México y en las grandes urbes como tal. Ya casi se nos acaba el tiempo, eso es lo malo de la radio y los medios, ¿verdad? El tiempo
0: De la vida misma,
1: y no nos ayuda mucho. Pero antes de despedirnos, me gustaría saber, los estados también tienen sus propios centros de monitoreo. ¿Ustedes se interconectan para poder atender también temas, supongamos, con el Estado de México? Yo no me imagino la pesadilla que debe de ser, porque estamos envueltos por el Estado de México. Entonces, pues, cuando tienen eventos que tienen que estar cruzando, ¿cuál es esa manera en la cual se pueden interconectar y poder colaborar para poder resolver algún problema, llámese médico, llámese de seguridad, etcétera?
0: Bueno, súper rápido, a ver si planteo los temas que quiero, con los que quiero cerrar. Primero, la ley obliga a la coordinación entre las autoridades de seguridad de todos los estados. Hay dos leyes, dos normativas que ya están vigentes. Falta la de ciberseguridad que quedó pendiente. Entonces, hay una coordinación obligada. Segundo, en el Estado de México, y solo en comparación, hay que decirlo, cuatro veces más grande en territorio, tiene una sexta parte de las cámaras de la ciudad, es decir, 20.000. Y poniéndolo en el contexto del mundial, la Ciudad de México en este momento es la ciudad más vigilada del Mundial de Fútbol, incluyendo Canadá y Estados Unidos. Y eso implica también que es el del primer Mundial videovigilado que se haya conocido. En el 70 no había videocámaras, en el 86 tampoco. Eso, sin embargo, no es suficiente. Hay que estar todos muy pendientes de la propia noción de autocuidado y de la colaboración con las autoridades. Así que, en resumen, sí existe coordinación, existe una ley que la comanda, y en relación con el Estado de México trabajamos con los municipios. Ahorita estamos en un diálogo muy intenso con Tlanepantla, que es el municipio que más tiene esta característica que tú mencionas, Enrique, de rodear la parte norte de la ciudad para que

0: trabajemos en coordinación con las videocámaras del municipio, no solo con las cámaras del Estado de México, sino con las cámaras de los municipios que están más colindantes, que es donde creo que podemos tener más impacto, por dos razones, por la cercanía y porque, curiosa y no sé si desafortunadamente, se concentra la adquisición de cámaras del Estado de México en las zonas más cercanas a la capital nacional.
1: Híjole, definitivamente es un tema bien interesante, ya te invitaremos más seguido para que hables de todo esto. Por lo mientras nos despedimos, Salvador Guerrero Chiprés, coordinador general del C5. ¿Dónde podemos encontrar todo lo que publican el C5?
0: C5-bajo, Ciudad de México, estamos en todas las redes sociales, nos da gusto decir que ya somos el segundo lugar en YouTube, solamente después de la presidenta y el gobierno de México.
1: Yo veo esos videos.
0: Y debo decirte que llevamos en este momento un aumento de más de 250 mil seguidores en X, tenemos ya 1,295,000 seguidores, así que ahí vamos trabajando con la gente y también haciendo mucho territorio para presentar este paquete de fortalecimiento de la videovigilancia en la capital.
1: Ya después te preguntaremos cómo podemos sumarnos las cámaras. Acabamos de poner una entrada aquí en Radio IPN para colaborar con ustedes. Ya después nos das esa
0: información. Con todo gusto, a la orden.
1: Muchísimas gracias.
0: Gracias a ti.
2: 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La inteligencia artificial avanza a gran velocidad y por ello surge una pregunta importante. ¿Estamos preparados para convivir con ella? Investigadores de la Universidad Nacional Autónoma de México, UNAM, han analizado el impacto que esta tecnología tendrá en el empleo, la educación y la vida cotidiana. De acuerdo con especialistas universitarios, la inteligencia artificial no solo sustituye tareas, también está transformando la manera en que aprendemos, trabajamos y tomamos decisiones. Los estudios señalan que los mayores retos no son únicamente técnicos, sino también sociales y éticos. Por ejemplo, ¿quién controla los algoritmos? ¿Cómo evitar sesgos en las decisiones automatizadas? ¿Y qué habilidades necesitarán las nuevas generaciones para trabajar junto a estas tecnologías? Investigaciones recientes también advierten que muchos empleos basados en tareas repetitivas o administrativas podrían ser de los primeros en verse afectados por la automatización, especialmente en áreas como manufactura, procesamientos de datos o atención básica al cliente. Sin embargo, los especialistas subrayan que el verdadero desafío no es competir contra las máquinas, sino adaptarnos a un nuevo entorno tecnológico. Por eso, desde la UNAM, se insiste en que México debe formar profesionales capaces de entender, regular y desarrollar tecnología, y no limitarse únicamente a consumirla. La recomendación es clara: integrar pensamiento crítico, ética, creatividad y humanidades en la formación científica y tecnológica. Porque al final, la inteligencia artificial no es solo un avance tecnológico, es también un reto social y educativo, que definirá cómo trabajaremos, aprenderemos y viviremos en las próximas décadas. 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
1: Lamentablemente este capítulo llegó a su fin, agradezco a quienes colaboran en la producción de este espacio, además de despedirnos también de toda la banda de la Anáhuac y de la UVM que nos escuchan, unos en el Amplitud Modulada en 1670 y otros a través de su página web de UVM Radio. Recuerden que la ciencia también es noticia, soy Enrique Ansúrez, cambio y fuera.
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6: La industria musical recibe un nuevo lanzamiento. Esta vez de parte de Andrés con su nuevo single, que es para ti, tu nuevo escape musical.

0: cazarrecompensas mandaloriano y un niño.
1: Y para ti, cinéfilo o amante de Star Wars, llega Star Wars The Mandalorian and Grogu, dirigida por Jon Favreau y protagonizada por Pedro Pascal. Y dime tú, ¿te lo vas a perder?
0: Lo hacemos por venganza. Es para prevenir otra guerra.

Y para los amantes de los eventos musicales, llega BTS al GNP en su World Tour, con boletos oscilando de 3,000 pesos para arriba. 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